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2: Son las 8:02.

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0: Este es un boletín de noticias de Cima, Puerto Rico, con los hechos reales ocurridos en la isla, República Dominicana y el mundo. 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Un violento enfrentamiento a machetazos entre dos jóvenes dejó uno muerto en Villa Vázquez, provincia Montecristi. La víctima la identificaron solo como Anthony. Millones despiden a Ali Khamenei en Teherán. En la procesión fúnebre del asesinado líder supremo, sepultado con gritos de venganza por su muerte. Un hombre mató a su pareja en Villa Mella, My Darling, Yuberki Acosta Almanzar, ultimada en la calle Respaldo 25 de Buena Vista Primera. Rocky Sylvester Stallone cumple 80 años, convertido en una leyenda viva del cine por las sagas de Rocky y Rambo. Ana Vegas deja sin efecto no cobro con tarjetas en gasolineras y opta por diálogo con el gobierno. ¡Atención a los zombies! Y a los que no pueden dormir, es posible que no necesites dormir 8 horas. Según el estudio, no existe una cifra mágica por debajo de la cual la salud se deteriore drásticamente. 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Para noticias, Cima, Puerto Rico, NJJ Espinal.
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7: Aquí nos jugamos, aquí te damos lo que te gusta. Salsa, merengue, bachata, tipicazo, qué rico se pasa. En la mundialmente cadena Cima, óyeme también, búscame en Instagram como James el Bandido 04. Aparezco así mismo, James el Bandido 04. Sigue pegadito ahí con la mundialmente cadena Cima, la estación más tropical en todo PR.

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0: Te brindo lo mejor en música. Síguenos en las redes sociales. Búscanos en Instagram y en Facebook como Cima103. Y a mí búscame en Instagram como JamesElBandido04. JamesElBandido04. Sigue ahí con la mundialmente cadena Cima.
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Mucha energía con James el bandidazo aquí en la Mundialmente Cadena Cima. Y para ti que estás en el área de Santurce, Barceloneta, Orocovis, continúa en la Mundialmente Cadena Cima.

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2: Son las 11 en punto.

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Gozando Contigo, James el Bandidazo. Búscanos en las redes sociales. Fácil, en el Facebook e Instagram como Cima 103.7. Dale volumen. Esta música está rica.

Búscanos en las redes sociales, en Instagram como Cima1037. Cima1037. Y también en Facebook como Cima1037. Como aparezco en Instagram, fácil. James el Bandido 04. Comenzando con J. James el Bandido 04. Sigue ahí en la mundialmente Cadena Cima.

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audiencia, el bandidazo en la mundialmente cadena Ciba, la estación más tropical. Para ti que estás por ahí jangueando, dándote la vuelta, la mundialmente cadena Ciba, dale volumen.

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2: Son las 12 con un minuto.

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1: Es la 1:00 p.m.

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2: Son las 2:02.

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3: Son las 3 con un minuto.

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2: Son las 4 con un minuto.

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3: Son las 5 con 3 minutos.

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0: Memín, dile algo.
1: Bueno, hermano, tendrán que pasar 200 años para que nazca otro duque en Cabrera.
0: Ahí lo dijo.

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2: Del libro del profeta Oseas, capítulo 10, versículos 1 al 3, 7 al 8 y 12. Israel era una viña frondosa que daba abundante fruto. Pero cuanto más se multiplicaban sus frutos, más se multiplicaban sus altares paganos. Cuanto más rico era el país, más ricos fueron sus monumentos a los ídolos. Su corazón está dividido y van a pagar sus culpas. El Señor derribará sus altares y demolerá.

0: será sus monumentos. Pero ellos dicen, no tenemos rey. Pero si no temen al Señor, ¿qué podrá hacer por ellos el rey? Samaria y su becerro desaparecerán como espuma sobre el agua. Todos los santuarios de los ídolos serán destruidos, y sobre sus altares crecerán espinas y cardos, porque la idolatría ha sido el pecado de Israel. Entonces gritarán a los montes, cúbranos, y a las colinas, sepúltennos. Siembren justicia y cosecharán misericordia, preparen sus tierras para la siembra, pues ya es tiempo de buscar al Señor, para que venga y llueva la salvación sobre ustedes. Palabra de Dios. Te alabamos, Señor. Salmo 105. Recurramos al Señor y a su poder. Entonen en honor himnos y cantos, celebren los portentos del Señor. Del nombre del Señor enorgullézcanse, y siéntase feliz el que lo busca. Recurramos al Señor y a su poder. Recurran al Señor y a su poder, y a su presencia acudan. Recuerden los prodigios que Él ha hecho, sus portentos y oráculos. Recurramos al Señor y a su poder. Descendientes de Abraham, su servidor, estirpe de Jacob, su predilecto. Escuchen, el Señor es nuestro Dios, y gobierna en la tierra sus decretos. Recurramos al Señor y a su poder. Del Santo Evangelio según San Mateo, capítulo 10, versículos 1 al 7. En aquel tiempo, llamando Jesús a sus 12 discípulos, les dio poder para expulsar a los espíritus impuros y curar toda clase de enfermedades y dolencias. Estos son los nombres de los 12 apóstoles. El primero de todos, Simón llamado Pedro, y su hermano Andrés, Santiago y su hermano Juan, hijos del Zebedeo, Felipe y Bartolomé, Tomás y Mateo, el publicano, Santiago, hijo de Alfeo y Tadeo, Simón el cananeo, y Judas Iscariote, que fue el traidor. A estos 12 los envió con estas instrucciones: no vayan a tierra de paganos, ni entren en ciudades de samaritanos. Vayan más bien en busca de las ovejas perdidas de la casa de Israel. Vayan y proclamen por el camino que ya se acerca el reino de los cielos. Palabra del Señor. Gloria a ti, Señor Jesús.
1: Suele suceder que a veces en un momento de iluminación personal hacemos un alto en el camino de la vida y nos preguntamos, ¿qué he hecho de mi existencia? ¿Qué frutos de vida eterna he producido? ¿Qué sentido tiene mi vida? ¿Dios para qué me ha puesto en este mundo? Pues bien, el Evangelio de hoy nos presenta el claro llamado y misión que realiza Jesús del grupo de los 12. En el fondo reconocemos en una primera enseñanza que Jesús no se cansa de llamar. La iniciativa siempre es de Él. Nos toca a los seres humanos simplemente responder a su llamado, a su iniciativa, para ser pescadores de almas, anunciadores de una vida distinta y mejor. Pero en un segundo momento nos dice que llamando a los discípulos les hace un envío con autoridad. La palabra autoridad viene de autor, y el autor supremo de todo en el universo es Dios. Por eso darles autoridad a los discípulos es en el fondo darles a Dios en el centro mismo de sus vidas, una autoridad para hablar con unción, una autoridad para sanar de enfermedades, una autoridad para liberar del mal. Hoy nosotros debemos de creer firmemente que por el bautismo y nosotros los consagrados tenemos una autoridad especial para discernir el sentido último de la palabra del mensaje de Dios y también para imponer manos y San

0: Curar a los enfermos, curar sus heridas, acompañarlos en sus batallas y en definitiva liberarlos del mal. Faltan hoy más milagros porque falta hoy más fe en el poder, la autoridad que el Señor da a cada uno de nosotros. Pero avanzamos en esta reflexión y vemos cómo el evangelista San Mateo da los nombres de cada uno de los 12 discípulos que luego serán apóstoles. El nombre en la Biblia, más allá de indicar una identidad, señala una misión. Y en el fondo habla del llamado personal, concreto, directo, que hace Jesús a cada uno de nosotros para entregar la vida y para que descubrir que el mundo, lejos de ser lo que señalaban algunos filósofos existencialistas, una vida sin sentido, es todo lo contrario. Desde el Evangelio y con el Evangelio sentimos que la vida tiene fuerza, fuego, pasión, horizonte, una nueva perspectiva. Hoy muchas personas quizás no se sienten llamadas personalmente por el Señor y quizás piensan que han sido vomitados, arrojados al torrente de la vida y su existencia se vuelve anodina, intrascendente, sin sentido, vacía de metas y de horizontes. Reconoce que nadie vino al mundo porque sí, sino que al contrario, hemos venido a esta tierra a realizar una misión de amor, a dejar el mundo un poco mejor de como lo hemos encontrado. Terminará el Evangelio de hoy con una indicación precisa de Jesús a sus discípulos. No vayan a tierra de paganos. En principio, los destinatarios del mensaje evangélico son el pueblo de Israel, pero especialmente aquellas ovejas descarriadas. Y les invita a esas ovejitas perdidas a que reciban, a que escuchen el anuncio del reino de los cielos, que no es nada distinto sino el amor de Dios, recibido en cada uno de nosotros en profundidad, que nos lleva a replantear los grandes valores que hasta ese momento teníamos en la vida y nos permite descubrir que la vida es grande cuando hay fraternidad, vivimos como hermanos, que la vida es hermosa cuando hay paz y armonía interior y la reflejamos en nuestras relaciones interpersonales, cuando hay justicia en nuestros juicios, en nuestros actos, en los pagos económicos que hacemos, hay una justicia que construye una sociedad mejor. En definitiva, recibimos el amor de Dios cuando nos descubrimos hijos del Dios Altísimo, con una dignidad que jamás nos habíamos imaginado que podíamos tener y nos lleva a experimentar la vida del Espíritu Divino en cada uno de nosotros. Hoy reconoce en este siglo XXI que eres mensajero de paz, de amor, de justicia para un mundo mejor. Hoy descubre que si algo necesita nuestra sociedad es ese mensaje explosivo y revolucionario de las bienaventuranzas que descentra al hombre de su egoísmo, que lo saca de su egolatría o adoración de sí mismo para ponerlo a mirar al otro, al que sufre, y encontrar sentido en la vida amando y sirviendo a los otros. Que el Señor, rico en misericordia, bendiga tu vida en este día, en el nombre del Padre, y del Hijo, y del Espíritu Santo. Amén.
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Gloria. Gloria a Dios en las alturas y paz en la tierra a los hombres y mujeres de buena voluntad. Aquí estamos, calzoncillo largo, pantalones cortos y yo que no la conozco. 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Gracias al doctor Pedro José Yapor Núñez, neumólogo, especialista en trastorno del sueño,

Doctor Pedro José Yapor Núñez, neumólogo, especialista en trastorno del sueño, médico humano, médico servicial, médico orientador. Gracias a Ricardo Bonilla, Ferretería Bonilla, Melvin González, doctora Paula Mariano, haciendo posible el programa El Teque, Sonia y Javier. Mientras tanto, aquí en cabina, métame la ola primera, señor, métala.

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Dice Rolando, el galán de las viandas, que pone la alegría cada mañana. No siempre recibes lo que das, pero siempre das lo que eres, y esa es tu esencia. Ahora mismo se está macando un desayuno texto, un desayuno grande donde Richard La Rechá, aquí en Barrio Obrero, el sazón de Bilbao, Richard el Prieto super popular, desayuno, comida, cena, especialidad, los chichas, chicharrones. Sí, señor. 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En el Teque se sigue comiendo a partir de las 10 de la mañana. Vaya. Vaya donde Sonia y donde Javier. El Teque, Sonia y Javier. El programa gracias a Don Luis, Placita Dominicana completamente llena. Tu Pía de mercancía. Mi saludo a Pía. Pía me dijo, aquí entre usted y yo, Fernando. Fernando, en Río Piedras. El estilista, cualquiera corta o mocha cabello, pero Fernando estilo es diferente, mi hermano. Fernando, Pía me dijo que ella ha tenido 6 maridos puertorriqueños, de aquí de Puerto Rico, puertorriqueños, y que ha tenido 5 dominicanos. Bien de la alta gracia, no nos deje de a la zanja. Hoy es miércoles, día 8 de julio, año 2026. Y aquí está la alegría musical puesta por Paula Variano, la doctora, mujer de empresaria, mujer solidaria. Paula Variano. Melvin González, recogido de escombros, demoliciones de estructura. Melvin González, el hijo de José de Pozo Amarillo, allá en Dominicana. 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

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La familia de Tomás, otro mundo, otra cosa de entretenimiento. Sí, señor, la familia de Tomás, mi compueblano, aquí en la Américo Miranda. Suéltela, compadre, suéltela.

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3: Que nunca te falte el camino que te lleva a la fuerza, que te levanta, el amor que te humaniza y la razón que te equilibra.

Bueno, y en el día de hoy quiero saludar a Naka, a Jiri, saludo para Charlie San, mi saludo también para Iris Taxista. Voy a hacer una pregunta, gracias a Rolando, el galán. El galán de las viandas, gracias a Melvin González. Melvin González, copatrocinando el compa encima, al igual que el doctor Núñez, médico neumólogo, especialista en trastorno del sueño. Una pregunta, gracias a la doctora Paula Mariano. La pregunta para Palilo. La pregunta también para Fernando Estilo. La pregunta para Palilo Tineo, que es un amigo nuestro, Rafael Padilla, que me ha votado, no me llama. Diony no me llama tampoco. ¿Dónde están? Se fueron. Se fueron para Dominicana. La pregunta para Melvin González también, Rosa Vizcaíno. A lo mejor sabe de eso. La pregunta también para Carlos, sí señor, el esposo de Griselda, y para Popo, que se mete en todo, dice Carlos, no yo. Tengo un dolorcito en el granito derecho, aquí abajo, aquí, sí. ¿Qué ustedes creen, mis amigos, que le he preguntado que sirve para eso? Un dolorcito, Javier. Un dolorcito, le dicen testículo, se llama testículo, ¿verdad? En el granito derecho, ahí. Tengo un dolorcito hace muchos días. ¿Qué ustedes creen que sirve para eso? Yo, como ingenuo, que no sé nada de eso, le pregunto, o si no lo voy a preguntar, que lo sabe, que sabe de eso, el doctor Mario Paulino. No es urólogo, pero es un médico que sabe de todo. 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El Teque, Sonia y Javier, saludo para Darío, saludo también con cariño que siempre escucha el programa Machi, el hombre grande y gordo, los plátanos. Saludo para don Pablo, compró un radio para escuchar al compa. Desde Bayamón para la isla, para el mundo, aquí estamos el compa encima y don Claudio encima. Suéltela, suéltela.

gracias al doctor Núñez, neumólogo, especialista en trastorno del sueño. Hemos presentado el Compa Encima, por cima, la grande, don Claudio y don Compa, aquí sentadito en cabina. Mañana, Dios mediante, audición igualita.

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2: Son las 7 en punto.

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0: Son las 7 con 23 minutos.
1: Este tema va dedicado a todos los padres. Espero que escuchen la voz de su hijo en esta canción.

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2: Del libro del profeta Oseas, capítulo 10, versículos 1 al 3, 7 al 8 y 12. Israel era una viña frondosa que daba abundante fruto. Pero cuanto más se multiplicaban sus frutos, más se multiplicaban sus altares paganos. Cuanto más rico era el país, más ricos fueron sus monumentos a los ídolos. Su corazón está dividido y van a pagar sus culpas. El Señor derribará sus altares y demolerá sus monumentos. Pero ellos dicen, «No tenemos rey». Pero si no temen al Señor, ¿qué podrá hacer por ellos el rey? Samaria y su becerro desaparecerán como espuma sobre el agua. Todos los santuarios de los ídolos serán destruidos, y sobre sus altares crecerán espinas y cardos, porque la idolatría ha sido el pecado de Israel. Entonces gritarán a los montes, «Cúbranos», y a las colinas, «Sepúltennos». Siembren justicia y cosecharán misericordia. Preparen sus tierras para la siembra, pues ya es tiempo de buscar al Señor, para que venga y llueva la salvación sobre ustedes. Palabra de Dios. Te alabamos, Señor. Salmo 105. Recurramos al Señor y a su poder. Entonen en honor himnos y cantos, celebren los portentos del Señor. Del nombre del Señor enorgullézcanse, y siéntase feliz el que lo busca. Recurramos al Señor y a su poder. Recurran al Señor y a su poder,

0: y a su presencia acudan. Recuerden los prodigios que Él ha hecho, sus portentos y oráculos. Recurramos al Señor y a su poder. Descendientes de Abraham, su servidor, estirpe de Jacob, su predilecto. Escuchen, el Señor es nuestro Dios y gobierna en la tierra sus decretos. Recurramos al Señor y a su poder. Del Santo Evangelio según San Mateo, capítulo 10, versículos 1 al 7. En aquel tiempo, llamando Jesús a sus 12 discípulos, les dio poder para expulsar a los espíritus impuros y curar toda clase de enfermedades y dolencias. Estos son los nombres de los 12 apóstoles. El primero de todos, Simón llamado Pedro, y su hermano Andrés, Santiago y su hermano Juan, hijos del Zebedeo, Felipe y Bartolomé, Tomás y Mateo, el publicano, Santiago, hijo de Alfeo y Tadeo, Simón el cananeo, y Judas Iscariote, que fue el traidor. A estos 12 los envió con estas instrucciones: no vayan a tierra de paganos, ni entren en ciudades de samaritanos. Vayan más bien en busca de las ovejas perdidas de la casa de Israel. Vayan y proclamen por el camino que ya se acerca el reino de los cielos. Palabra del Señor. Gloria a ti, Señor Jesús.
1: Suele suceder que a veces en un momento de iluminación personal hacemos un alto en el camino de la vida y nos preguntamos, ¿qué he hecho de mi existencia? ¿Qué frutos de vida eterna he producido? ¿Qué sentido tiene mi vida? ¿Dios para qué me ha puesto en este mundo? Pues bien, el Evangelio de hoy nos presenta el claro llamado y misión que realiza Jesús del grupo de los 12. En el fondo reconocemos en una primera enseñanza que Jesús no se cansa de llamar. La iniciativa siempre es de Él. Nos toca a los seres humanos simplemente responder a su llamado, a su iniciativa, para ser pescadores de almas, anunciadores de una vida distinta y mejor. Pero en un segundo momento nos dice que llamando a los discípulos les hace un envío con autoridad. La palabra autoridad viene de autor, y el autor supremo de todo en el universo es Dios. Por eso darles autoridad a los discípulos es en el fondo darles a Dios en el centro mismo de sus vidas, una autoridad para hablar con unción, una autoridad para sanar de enfermedades, una autoridad para liberar del mal. Hoy nosotros debemos de creer firmemente que por el bautismo y nosotros los consagrados tenemos una autoridad especial para discernir el sentido último de la palabra del mensaje de Dios y también para imponer manos y sanar a los enfermos, curar sus heridas, acompañarlos en sus batallas y en definitiva liberarlos del mal. Faltan hoy más milagros porque falta hoy más fe en el poder, la autoridad que el Señor da a cada uno de nosotros. Pero avanzamos en esta reflexión y vemos cómo el evangelista San Mateo da los nombres de cada uno de los 12 discípulos que luego serán apóstoles. El nombre en la Biblia, más allá de indicar una identidad, señala una misión. Y en el fondo habla del llamado personal, concreto, directo, que hace Jesús a cada uno de nosotros para entregar la vida y para que descubrir que el mundo, lejos de ser lo que señalaban algunos filósofos existencialistas, una vida sin sentido, es todo lo contrario. Desde el Evangelio y con el Evangelio sentimos que la vida tiene fuerza, fuego, pasión.

0: horizonte, una nueva perspectiva. Hoy muchas personas quizás no se sienten llamadas personalmente por el Señor y quizás piensan que han sido vomitados, arrojados al torrente de la vida y su existencia se vuelve anodina, intrascendente, sin sentido, vacía de metas y de horizontes. Reconoce que nadie vino al mundo porque sí, sino que al contrario, hemos venido a esta tierra a realizar una misión de amor, a dejar el mundo un poco mejor de como lo hemos encontrado. Terminará el Evangelio de hoy con una indicación precisa de Jesús a sus discípulos. No vayan a tierra de paganos. En principio, los destinatarios del mensaje evangélico son el pueblo de Israel, pero especialmente aquellas ovejas descarriadas. Y les invita a esas ovejitas perdidas a que reciban, a que escuchen el anuncio del reino de los cielos, que no es nada distinto sino el amor de Dios, recibido en cada uno de nosotros en profundidad, que nos lleva a replantear los grandes valores que hasta ese momento teníamos en la vida y nos permite descubrir que la vida es grande cuando hay fraternidad, vivimos como hermanos, que la vida es hermosa cuando hay paz y armonía interior y la reflejamos en nuestras relaciones interpersonales. Cuando hay justicia en nuestros juicios, en nuestros actos, en los pagos económicos que hacemos, hay una justicia que construye una sociedad mejor. En definitiva, recibimos el amor de Dios cuando nos descubrimos hijos del Dios Altísimo, con una dignidad que jamás nos habíamos imaginado que podíamos tener y nos lleva a experimentar la vida del Espíritu Divino en cada uno de nosotros. Hoy reconoce en este siglo XXI que eres mensajero de paz, de amor, de justicia para un mundo mejor. Hoy descubre que si algo necesita nuestra sociedad es ese mensaje explosivo y revolucionario de las bienaventuranzas que descentra al hombre de su egoísmo, que lo saca de su egolatría o adoración de sí mismo para ponerlo a mirar al otro, al que sufre, y encontrar sentido en la vida amando y sirviendo a los otros. Que el Señor, rico en misericordia, bendiga tu vida en este día, en el nombre del Padre, y del Hijo, y del Espíritu Santo. Amén.
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3: Son las 7:59.

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3: Palabra de vida. Evangelio de hoy. Padre Carlos Yepes. Del libro del profeta Oseas, capítulo 10, versículos 1 al 3, 7 al 8 y 12. Israel era una viña frondosa que daba abundante fruto, pero cuanto más se multiplicaban sus frutos, más se multiplicaban sus altares paganos. Cuanto más rico era el país, más ricos fueron sus monumentos a los ídolos. Su corazón está dividido y van a pagar sus culpas. El Señor derribará sus altares y demolerá sus monumentos. Pero ellos dicen, no tenemos rey. Pero si no temen al Señor, ¿qué podrá hacer por ellos el rey? Samaria y su becerro desaparecerán como espuma sobre el agua. Todos los santuarios de los ídolos serán destruidos, y sobre sus altares crecerán espinas y cardos. Porque la idolatría ha sido el pecado de Israel. Entonces gritarán a los montes, cúbranos, y a las colinas, sepúltennos. Siembren justicia y cosecharán misericordia. Preparen sus tierras para la siembra, pues ya es tiempo de buscar al Señor, para que venga y llueva la salvación sobre ustedes. Palabra de Dios. Te alabamos, Señor. Salmo 105. Recurramos al Señor y a su poder. Entonen en honor himnos y cantos, celebren los portentos del Señor. Del nombre del Señor enorgullézcanse, y siéntase feliz el que lo busca. Recurramos al Señor y a su poder. Recurran al Señor y a su poder, y a su presencia acudan. Recuerden los prodigios que Él ha hecho, sus portentos y oráculos. Recurramos al Señor y a su poder. Descendientes de Abraham, su servidor, estirpe de Jacob, su predilecto. Escuchen, el Señor es nuestro Dios y gobierna en la tierra sus decretos. Recurramos al Señor y a su poder. Del Santo Evangelio según San Mateo, capítulo 10, versículos 1 al 7. En aquel tiempo, llamando Jesús a sus 12 discípulos, les dio poder para expulsar a los espíritus impuros y curar toda clase de enfermedades y dolencias. Estos son los nombres de los 12 apóstoles. El primero de todos, Simón llamado Pedro, y su hermano Andrés, Santiago y su hermano Juan, hijos del Zebedeo, Felipe y Bartolomé, Tomás y Mateo, el publicano, Santiago, hijo de Alfeo y Tadeo, Simón el cananeo y Judas Iscariote, que fue el traidor. A estos 12 los envió con estas instrucciones: no vayan a tierra de paganos, ni entren en ciudades de samaritanos. Vayan más bien en busca de las ovejas perdidas de la casa de Israel. Vayan y proclamen por el camino que ya se acerca el reino de los cielos. Palabra del Señor. Gloria a ti, Señor Jesús.
4: Suele suceder que a veces en un momento de iluminación personal hacemos un alto en el camino de la vida y nos preguntamos, ¿qué he hecho de mi existencia? ¿Qué frutos de vida eterna he producido? ¿Qué sentido tiene mi vida? ¿Dios para qué me ha puesto en este mundo? Pues bien, el Evangelio de hoy nos presenta el claro llamado y misión que realiza Jesús del grupo de los 12. En el fondo reconocemos en una primera enseñanza que Jesús no se cansa de llamar. La iniciativa siempre es de Él. Nos toca a los seres humanos simplemente responder a su llamado, a su iniciativa, para ser pescadores de almas, anunciadores de una vida distinta y mejor.

Pero en un segundo momento nos dice que llamando a los discípulos les hace un envío con autoridad. La palabra autoridad viene de autor, y el autor supremo de todo en el universo es Dios. Por eso darles autoridad a los discípulos es en el fondo darles a Dios en el centro mismo de sus vidas, una autoridad para hablar con unción, una autoridad para sanar de enfermedades, una autoridad para liberar del mal. Hoy nosotros debemos de creer firmemente que por el bautismo y nosotros los consagrados tenemos una autoridad especial para discernir el sentido último de la palabra del mensaje de Dios y también para imponer manos y sanar a los enfermos, curar sus heridas, acompañarlos en sus batallas y en definitiva liberarlos del mal. Faltan hoy más milagros porque falta hoy más fe en el poder, la autoridad que el Señor da a cada uno de nosotros. Pero avanzamos en esta reflexión y vemos cómo el evangelista San Mateo da los nombres de cada uno de los 12 discípulos que luego serán apóstoles. El nombre en la Biblia, más allá de indicar una identidad, señala una misión. Y en el fondo habla del llamado personal, concreto, directo, que hace Jesús a cada uno de nosotros para entregar la vida y para que descubrir que el mundo, lejos de ser lo que señalaban algunos filósofos existencialistas, una vida sin sentido, es todo lo contrario. Desde el Evangelio y con el Evangelio sentimos que la vida tiene fuerza, fuego, pasión, horizonte, una nueva perspectiva. Hoy muchas personas quizás no se sienten llamadas personalmente por el Señor y quizás piensan que han sido vomitados, arrojados al torrente de la vida y su existencia se vuelve anodina, intrascendente, sin sentido, vacía de metas y de horizontes. Reconoce que nadie vino al mundo porque sí, sino que al contrario, hemos venido a esta tierra a realizar una misión de amor, a dejar el mundo un poco mejor de como lo hemos encontrado. Terminará el Evangelio de hoy con una indicación precisa de Jesús a sus discípulos. No vayan a tierra de paganos. En principio, los destinatarios del mensaje evangélico son el pueblo de Israel, pero especialmente aquellas ovejas descarriadas. Y les invita a esas ovejitas perdidas a que reciban, a que escuchen el anuncio del reino de los cielos, que no es nada distinto sino el amor de Dios, recibido en cada uno de nosotros en profundidad, que nos lleva a replantear los grandes valores que hasta ese momento teníamos en la vida y nos permite descubrir que la vida es grande cuando hay fraternidad, vivimos como hermanos, que la vida es hermosa cuando hay paz y armonía interior y la reflejamos en nuestras relaciones interpersonales, cuando hay justicia en nuestros juicios, en nuestros actos, en los pagos económicos que hacemos, hay una justicia que construye una sociedad mejor. En definitiva, recibimos el amor de Dios cuando nos descubrimos hijos del Dios Altísimo, con una dignidad que jamás nos habíamos imaginado que podíamos tener, y nos lleva a experimentar la vida del Espíritu Divino en cada uno de nosotros. Hoy reconoce en este siglo XXI que eres mensajero de paz, de amor, de justicia para un mundo mejor. Hoy descubre que si algo necesita nuestra sociedad es ese mensaje explosivo y revolucionario

0: de las bienaventuranzas que descentra al hombre de su egoísmo, que lo saca de su egolatría o adoración de sí mismo, para ponerlo a mirar al otro, al que sufre, y encontrar sentido en la vida, amando y sirviendo a los otros. Que el Señor, rico en misericordia, bendiga tu vida en este día, en el nombre del Padre, y del Hijo, y del Espíritu Santo. Amén.
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2: Son las 9 en punto.

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5: Son las 9:35.

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3: Son las 10:03.

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0: 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Buenos días.
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0: 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Se esperan aguaceros dispersos para hoy, pero son aguaceros transitorios, así que no hay agua en todo Carolina desde ayer. ¿Qué es lo que está pasando? ¿Qué es lo que está pasando? No sé. Todo Carolina sin agua. Y no sé quién más está sin agua. Dígame, dígame quién más está sin agua. Servicio tan importante. Y hay más gente sin luz también. Esto es un desastre. Buenos días. Al mal tiempo, buena cara. Son las 17. 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

A la espera de dos vaguadas. Que lleguen de verdad. Que seguimos feo, ¿verdad? ¿Eh? Hoy se espera aguaceros transitorios dispersos, ¿eh? Mayormente en la tarde. Javi, que venga el agua para aplacar un poco ese calor, ¿eh? Y no como dice Javi Lamour, el inquieto. Una playita cómoda ahí. 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Él es Tony V. Princesa, ven. Échate.

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1: Son las 10:20.

0: la calidad del aire es malísima. Tiene la garganta que tiene mucho dolor. Iván, que tiene que cuidar, Iván. Iván, ¿eh? Hace falta, Iván. Hoy aquí mi compañero de trabajo, y nos pasamos acá bien contento, bien alegre, llevándole a ustedes siempre lo mejor. Iván trabajando ahí con nuestras redes sociales y haciendo lo mejor. Es un muchacho muy profesional. Así que Iván, tú sabes, aquí estamos y esperamos que te recuperes prontito. 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
1: 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Avanza la mañana de este miércoles 8. Buenos días. En Puerto Rico, las lluvias han dado un respiro a los embalses. Cogieron un poquito de agua. Tras semanas de sequía, hoy están pronosticando lluvias, tormentas eléctricas y calor. Alegría en Fajardo, apareció menor reportado desaparecido hace casi un mes. El adolescente lo localizaron en Cataño. Víctor Javier Pedrosa Guzmán, de 17 años, había sido reportado desaparecido. Ha sido localizado en buen estado de salud. Volvió la guerra. Estados Unidos atacó más de 80 objetivos en Irán. Mientras Donald Trump da por terminado el alto al fuego. No quiero negociar con ellos. Son basura. Por trabajos de Luma, hoy pudiera irse la luz en 8 pueblos. En el Mundial, Egipto arremete contra el arbitraje tras caer ante Argentina. Hemos sufrido una injusticia. Mientras, en una dolorosa tanda de penales, Suiza acabó con el sueño de Colombia. Los colombianos quedaron eliminados del Mundial tras caer en un cerrado partido de octavos de final. Suiza eliminó ayer a Colombia para situarse en los cuartos de la Copa del Mundo por primera vez en 72 años. 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

0: de la mano de Gogo Muxi. Está en buenas manos, Charlie Cruz. Gogo. Está durísimo, ¿eh? Ese tema de Charlie Cruz. Mi reina, una pequeña pausa. No toques tu radio, déjalo ahí en la mundial. En la cadena CIMA, saludando a nuestra gente que escucha a través de la aplicación de la bochinchera. ¿Eh? Ahí está Víctor Arias, está Indira allá. Allá nos vemos pronto, Víctor. A los bochincheros y las bochincheras, vamos a un encuentro allá en Gaspar Hernández.
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4: Son las 10:38.

0: Gente que llega a destruir, a destrozar y también acaban con todo. Pero si no, dice Ramón Canela, Canela, yo quiero un préstamo, que estoy pelú, que estoy mala. Sí, Canela, sí, sí, sí, sí, sí. Préstame 1,000, Canela. ¿Qué es lo que da? Préstame 1,000, Canela, con 1,000. Yo creo que yo resuelvo con 1,000. ¿Tú no crees, Canela? ¿Eh? Yo resuelvo con 1,000.
1: Hola, yo soy Julián y quiero presentarle
0: todos
1: el nuevo tema de la vieja guardia.

Ramón Canela. Canela, préstame $1,000. Dice Canela que está buscando quien le preste 5,000. La vaina está más prestada que el cinturón de Batman. La vaina no está buena, ¿eh? Así. ¿Qué te dice Polanco Goma? Cali Galeano, ¿quién entiende esta situación? ¿Quién entiende este amor? 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
6: Son las 11:08.

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en este miércoles, mitad de semana, ya 8 de julio. Señores, el tiempo avanzando a una velocidad supersónica. Se transmite la bochinchera allá en

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1: Son las 11 y 24 minutos.
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3: Está en pausa el plan de racionamiento en Río Grande y Canóvanas. La Autoridad de Acueductos y Alcantarillados reveló que debido a las lluvias registradas durante el día de ayer en el este de la isla, se ha producido un aumento en el caudal del río que sirve como fuente de abasto para la planta de filtración Guzmán Arriba, por lo cual se ha determinado poner en pausa de manera temporera el plan de interrupciones del agua. Durante un operativo en Houston, un agente del ICE mató a tiros a un ciudadano mexicano. El agente del ICE le disparó y mató al hombre en Houston, después de que este intentara evadir su arresto en su vehículo durante un operativo ayer. Un juez federal en la isla condenó a 35 y 25 años de cárcel a asesinos confesos de dos mujeres transgénero en Humacao. Se trata de los crímenes de Serena Angelín Velázquez y Laila Peláez Sánchez, cuyos cuerpos lo encontraron calcinados en el interior de un vehículo en Humacao. Los condenados son Cian Díaz León y Juan Carlos Pagán Bonilla.
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4: Y de las noticias pasamos a noticias importantes, buenas, para que te montes en el mejor vehículo usado, certificado. Ya tengo a Jaime Lázaro listo. Presto 787-270-2826. Lázaro, ¿qué ofertamos en este miércoles? Cuéntanos.

0: Estamos al aire, Lázaro, estamos al aire. Buenos días, adelante.
1: Hello.
0: Dale, Lázaro, estamos al aire. Buen día. Buen día, Lázaro, estamos al aire. Dale.
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0: Gracias, Lázaro. 787-1230-2826. 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
1: Son las 11:41.

Es el maestro Ramón Orlando por la Mundial Cadena Cima 96.1-1037 y el 1600 en la banda M, retransmisión por la voz chinchera H61. En el miércoles, mitad de semana, 11:46. Acercamos a las 12. Ya ha caído algo de lluvia por acá y por allá, por su casa. Porque Carolina sigue todavía sin agua, totalmente. Este es el super clásico de la salsa. Amores como el nuestro habrán que inventarlo por ahí, porque no lo hay. Es Jerry Rivera que lo canta.

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1: Son las 12:04.

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Buen provecho, iniciamos ya por la Mundial Cadena Cima. Los complacientes. Retransmite la bochinchera. H61. Con Víctor Arias e Indira Pérez. Y aquí está la Mundial desde Puerto Rico.

0: Este es un boletín de noticias de Cima, Puerto Rico, con los hechos reales ocurridos en la isla, República Dominicana y el mundo. 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Volvió la guerra. Estados Unidos lanza ataques contra Irán. En Yabucoa, escaladores hurtaron dinero de una gasolinera. La estación de gasolina de la carretera PR3 La Golf, ubicada en el kilómetro 88 en el barrio Aguacate, resultó escalada de madrugada. El perjudicado estimó los daños y la propiedad hurtada en aproximadamente 5.000. En Toa Baja están buscando pistas para esclarecer asesinato. La policía de Bayamón compartió imágenes del vehículo en el cual transitaban los sospechosos para esclarecer el asesinato de Anderson José Jiménez Maldonado, de 29 años, ocurrido el 23 de mayo en la carretera PR-861 del barrio Pájaros, en Toa Baja. Lo agarraron, un buscado en Pensilvania, Estados Unidos. Lo apresaron en Aguadilla, el fugitivo. El apresado es Luis Antonio Torres. Contra él pesaba una orden de arresto para su extradición del mencionado estado por violación a la ley de sustancias controladas. 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

0: Viven nada más que hablándote del pasado.
1: Aquí no ha pasado.
0: Y te canchan con lo mismo.
1: Nada.
0: Oiga, es lo que tenemos hoy, es el ahora, el presente. El pasado, pasado ya. Manny Manuel. A los bochincheros y bochincheras allá. H61, Víctor Arias. Retransmisión de esta programación del 96.1-1037 Mundial. 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
1: Es la 1:10.

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Dímelo, Bulito Fashion, dímelo, Bulito Fashion, dímelo. Va contigo ahí quien, Kemi, que está aquí de visita. Bienvenido, Kemi. Allá, papiñones, tienen que ir a comerse una alcapurria. Después se comen un buen mofongo allá. Con este que le gusta a Bulito, Cipriano Armentero, ¿eh, Bulito? Cipriano Armentero. Bulito, piñones es piñones, ¿eh? Allá se come bueno, Bulito. Y la Kemi que para allá abastezca ese estómago completo. Andan para la casa del indio. Ay, ay, ay. Un saludo a la cobra ahí. No sé de la cobrita hace mucho.

0: causando mucho impacto. Rey John, Dalvin, la melodía. Están entrando, conquistando a esa nueva generación de los bachateros.
1: Esa es la que te gusta.
0: Son los relevos de la bachata. Qué bueno.
1: Mi gente de Puerto Rico también.
0: Rey John y Dalvin, la melodía. Están impactando. Y qué bueno. Y qué bueno. 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
1: 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Llevando el saludazo a los muchachos Juan José en Ebanistería Bonilla en Bayamón. ¿Quién fue que pegó este en Puerto Rico? Con mucha parta. Soberano de la radio. Lo dice Juan y José. ¿Quién pegó a Narciso? El Pavarotti. Dando pela. Aquí están los muchachos de Ebanistería Bonilla.

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En La Vega mataron un joven. Lo mataron de 2 disparos en el pecho en la madrugada, mientras compartía con varios amigos en un colmado del sector Villa Palmarito. Lo identificaron como Junior Florentino Hernández. El presidente de la Cámara de Diputados, Alfredo Pacheco, protagonizó un áspero intercambio con el comunicador Daniel Sánchez Tolentino, conocido como El Piro, durante una rueda de prensa centradas en las disposiciones del Código Penal Dominicano, bautizada por los críticos como la Ley Mordaza. La tensión surgió cuando se dirigió al legislador con una expresión coloquial que aludía que ambos compartían un mismo perfil de tigre. Pacheco dejó claro que no aceptaba ese calificativo. Lionel Messi amplió hoy su leyenda en las Copas del Mundo al consolidar su liderato histórico entre los goleadores con 21, gracias a que rescató a Argentina de una eliminación ante Egipto en el minuto 83. Y de paso liderará también en solitario con 8 la lista del actual mundial. Messi juega su 6ª copa desde que debutó con 18 años y un gol a la selección de Serbia y Montenegro. 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

guardes para mañana, El día del consumo es. Lo que consumas, lo que gaste, lo que tú consigas hoy, trata por lo menos de dejar un 30%, pero no te pongas a guardar, a acaudalar, porque no hay ninguna.

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1: Son las 2:05.

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0: 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Víctor Arias. 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No seas así.

0: 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Nuevo presidente colombiano Del Espriella anuncia 6 nuevos ministros. El presidente electo de Colombia, Abelardo Del Espriella, designó hoy a 6 nuevos ministros, 3 mujeres y 3 hombres, que conformarán su gabinete. En Venezuela, Delcy Rodríguez pide ayuda a Japón, Perú y Chile para que envíen especialistas tras los sismos. Wilson Contreras reemplaza a Guerrero Jr. en el roster del Juego de Estrellas. El primera base venezolano Wilson Contreras reemplazará al primera base dominicano Vladimir Guerrero Jr. en el roster de la Liga Americana. En la ciudad de New York, el ICE apresó un prospecto dominicano del béisbol. La detención ocurrió tras surgir irregularidades relacionadas con su estatus de visa de estudiante. Lo identificaron como Joan Sandoval Rodríguez. En Guayubín, Montecristi, hallaron hombre sin vida en el interior de su vivienda. A Gianmarco Sánchez Ramos, de 30 años, lo encontraron ahorcado. El alcalde Mandani en New York pide a Donald Trump restablecer protección migratoria para los venezolanos tras los terremotos. 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

Arias, allá de la bochinchera. Para la gente de Win Fácil, Wilfredo. Y nos vamos mundial.

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0: 2:35. Buenas tardes. Presento al príncipe Frank Reyes.
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0: Así es la vida, no te quiere.
3: Frank Reyes.
0: Mientras tú te mueres por alguien, ese alguien está muriendo por otra gente. ¿Cómo es esta vaina? Tú como que nadie lo entiende, ¿verdad? Pero así es la vida.

0: Daniel Segura.
1: Buscando progresar.
0: Todo lo que hay que pasar, Daniel. Norberto. Saludos a Erika por ahí, son las 2:43. Oye, esta vaina.

0: Lidia Mulero Serrano.
1: Papi.
0: Complacida, Lidia.
2: ¿Qué va, Valeria?
0: Sigue a continuación el compadre Martín Bretón por la Mundial. 96-1-1037.
1: Voy a dejar que te joda, Luis.
0: Y ahí está la bochinchera, la bochinchera H61 de este Gaspar Hernández. Gracias, buenas tardes, les deseo.
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0: A las 2:52.

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3: Son las 3:08.

Diversión total. Es lo que continúa a esta hora de la tarde. Alegría, emoción musical. Es tu día maravilloso para seguir disfrutando con Martín y Rebretón. Merengue, bachata, salsa, un toquecito urbano como debe ser. Usted se lo merece eso y más. Qué bueno estar con ustedes hoy, un día más. Siempre llevándote lo que te encanta y te emociona con toda la música que tus oídos quieren escuchar. Bendiciones para cada uno de ustedes, siempre agarrado de Dios para poder llevar este turno y manejarme siempre. Activo con nuestro Señor Jesucristo. Vaya, vaya.

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La Asociación Nacional de Detallistas de Gasolinas, ANADEGAS, en República Dominicana, está tratando de buscar una solución al cobro de las comisiones por el uso de tarjetas de crédito y débito, las cuales califican de excesivas. Según ellos, los bancos ganan 8.45 por cada galón de gasolina. Tras cacerolazos y anuncios de protestas, la Cámara de Diputados anuncia revisará el Código Penal. El cabo que mató al joven Darling Mercado tenía dos antecedentes disciplinarios en la policía. Anoche protestaron con cacerolazos en la capital en rechazo a la ley Mordaza. En el Mundial, Argentina se levantó de la muerte y remontó a Egipto con 3 goles en 15 minutos. La vigente campeona alcanzó los cuartos tras sobrevivir a una situación límite en una rebelión final liderada por Messi, que había fallado otro penalti. 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

nuestra gente ahí durísimo, muy activo. 787-1037. Estoy en WhatsApp ahí para ti. Si quieres enviar saluditos, escríbeme ahora mismo en WhatsApp. Quiero darte la gran y grata noticia. Porque llega al Coca-Cola Music Hall

Zacarías Ferreira en Puerto Rico. Hay una sección exclusiva que ya tenemos los boletos. El soberano tiene una parte, yo tengo otra. Ahora mismo.

Hay muchas actividades, señores. Es importante disipar la mente. A veces nos enfocamos solamente en lo material, en lo que tenemos que conseguir. ¿Y qué estamos haciendo? Mire, el amigo nuestro, el empresario próspero Ricardo Bonilla, me hizo hoy una historia de un joven muy emprendedor, porque tenía varios apartamentos ya rentados, le estaba haciendo una de las casas un segundo piso, y le comunicó a él ayer que le estaba comprando los materiales en la ferretería. Le comunicó: cuando termine esta construcción me voy a dedicar a disfrutar lo que tengo, porque ya me siento un poco cansado. Estamos hablando de alguien que no llegaba a los 50 años. Murió de un infarto en el día de ayer, y hoy vi que puso en sus redes sociales, Ricardo Bonilla, puso una foto con un lazo negro. O sea que falleció la persona. Entonces uno a veces solamente se enfoca en hacer dinero, en buscar vivir el día a día, pero no nos estamos dedicando tiempo. Un concierto del viejo Zacarías, allá en el Coca-Cola, el 31. Escriba ahora al WhatsApp de Sima y dígame: guárdame dos. Este es mi WhatsApp, que lo vamos a contactar para hacerle llegar estos boletos. Ya el negocio ha cambiado y es una realidad, mi compadre soberano. Los boletos hay que facilitarle a la gente, porque si usted no puede procesarlo porque no es muy cibernético a través de la plataforma, nosotros se lo vamos a hacer llegar sin usted tener que complicarse la mente y la cabeza. Un concierto de Zacarías es otra cosa.

Los boletos están en tiquetera.com, pero tenemos una sección para nuestra gente exclusiva de la Mundial. Ay. Ay. Señores, esto no ha salido, o sea, los boletos.

0: el amor.
1: ¡Qué bueno! Está el ambiente de este miércoles, mitad de semana, suavecito por ahí. 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

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Mira, la gente está escribiendo. La gente está escribiendo, mi gente, porque nos vamos para el concierto del viejo Shaq. Zacarías Ferrer.

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1: 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Hoy es el día 17 del juicio contra Elvia Cabrera, la cual está acusada junto a su hija Antoniesca Áviles Cabrera por el asesinato de la joven Gabriela Nicole Prax. Continuará hoy en su 17º día con el contrainterrogatorio a la gente que estuvo a cargo de la investigación del caso. Controlado el fuego por los bomberos. Ya terminaron las labores de extinción entre Canóvanas y Loiza. Médicos acataron paro en RD en rechazo al código penal. Apresado en España, Muñingo, acusado de quitarle la vida a una persona en Santo Domingo Este. La policía cibernética apresa dos hombres por fraudes electrónicos por más de 320 mil. Las autoridades capturaron a Ayeser Antonio García. Le dieron un puñetazo mortal inmigrante golpeado al defender a su esposa en calle de Nueva York. Petro asegura que dejará el poder el 6 de agosto, pese a no reconocer al nuevo presidente. 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

0: Hacemos un corte. En unos instantes, estamos de vuelta.
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Es el miércoles, mitad de semana, Martín y Rebrectón. En breve estoy mezclando merengue, bachata, salsa. José Bonilla, te voy a complacer. Voy a complacer a mi gente, Colmado Flamboyán. Allá, Rolando. ¿Qué es lo que hay, Martín? Dígamelo, Rolando. Encendemos. Durísimo. Vamos al mambo, vamos al mambo.

a nuestra gente allá. 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En breve mezclo. María Elena, no te muevas, que vengo contigo. Rosa Navarro, la profesora que va a ver a esa

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Vamos a bailar.

0: Allá nos vemos, Puerto Rico.
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1: Son las 5:01.

0: que siempre le gusta la mejor música de merengue, bachata, salsa y un toquecito urbano. Sigo con más música, no te muevas, con esta bachatita que dice así para ti.
1: Queridos hermanos, continúen con esta boda. Si hay alguien presente,

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Volvió la guerra. Estados Unidos lanza ataques contra Irán. En Yabucoa, escaladores hurtaron dinero de una gasolinera. La estación de gasolina de la carretera PR3 La Golf, ubicada en el kilómetro 88 en el barrio Aguacate, resultó escalada de madrugada. El perjudicado estimó los daños y la propiedad hurtada en aproximadamente 5.000. En Toa Baja están buscando pistas para esclarecer asesinato. La policía de Bayamón compartió imágenes del vehículo en el cual transitaban los sospechosos para esclarecer el asesinato de Anderson José Jiménez Maldonado, de 29 años, ocurrido el 23

de Mayo en la carretera PR-861 del barrio Pájaros en Toa Baja. Lo agarraron un buscado en Pensilvania, Estados Unidos. Lo apresaron en Aguadilla al fugitivo. El apresado es Luis Antonio Torres. Contra él pesaba una orden de arresto para su extradición del mencionado estado por violación a la ley de sustancias controladas. 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

0: la fecha. 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
3: Son las 6:12.

0: 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En La Vega mataron un joven. Lo mataron de 2 disparos en el pecho en la madrugada, mientras compartía con varios amigos en un colmado del sector Villa Palmarito. Lo identificaron como Junior Florentino Hernández. El presidente de la Cámara de Diputados, Alfredo Pacheco, protagonizó un áspero intercambio con el comunicador Daniel Sánchez Tolentino, conocido como El Piro, durante una rueda de prensa centradas en las disposiciones del Código Penal Dominicano, bautizada por los críticos como la Ley Mordaza. La tensión surgió cuando se dirigió al legislador con una expresión coloquial que aludía que ambos compartían un mismo perfil de tigre. Pacheco dejó claro que no aceptaba ese calificativo. Lionel Messi amplió hoy su leyenda en las Copas del Mundo al consolidar su liderato histórico entre los goleadores con 21, gracias a que rescató a Argentina de una eliminación ante Egipto en el minuto 83. Y de paso liderará también en solitario con 8 la lista del actual mundial. Messi juega su 6ª copa desde que debutó con 18 años y un gol a la selección de Serbia y Montenegro. 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
2: Son las 7:09.

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La Asociación Nacional de Detallistas de Gasolinas, ANADEGAS, en República Dominicana, está tratando de buscar una solución al cobro de las comisiones por el uso de tarjetas de crédito y débito, las cuales califican de excesivas. Según ellos, los bancos ganan 8.45 por cada galón de gasolina. Tras cacerolazos y anuncios de protestas, la Cámara de Diputados anuncia revisará el Código Penal. El cabo que mató al joven Darling Mercado tenía dos antecedentes disciplinarios en la policía. Anoche protestaron con cacerolazos en la capital en rechazo a la ley Mordaza. En el Mundial, Argentina se levantó de la muerte y remontó a Egipto con 3 goles en 15 minutos. La vigente campeona alcanzó los cuartos tras sobrevivir a una situación límite en una rebelión final liderada por Messi, que había fallado otro penalti. 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Para noticias, Cima, Puerto Rico, NJJ Espinal.

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